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1: Consentimiento. 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

0: y no tienes vergüenza tú.
1: ¿Por qué dice que no tengo vergüenza, doña Kika?
0: ¿Cómo vas a empezar tú el show comiendo?
1: Bueno, le di un mordisco a un panecillo que traje. Y ya era la hora de entrar al aire y ni modo de tragármelo, doña Kika.
0: Pues trágatelo, trágatelo. Arrempújatelo para adentro.
1: Ya me lo pasé. Y Víctor me decía, ¿no quieres una pastillita para la garganta? Le digo, no, ando bien de la garganta, no me siento mal. Nomás con un poquito así de afonía, pero eso no perjudica mi manera para decirles muy, pero muy buenas tengan ustedes. ¿Qué tal, mis amigos del aire? Especialmente nuestros amigos de Luna Star Radio desde California para todo el mundo. Bueno, pues reciban nuestro saludo desde Los Ángeles, la ciudad que también se prepara para celebrar el Año Nuevo. Y ustedes en su ciudad, me imagino que también ya están preparados. Así como, pues Victorino ya arregló casa, ya puso la mesa para la cena de fin de año. ¿No es así, mi Victorino? Buenas, buenas las tenga usted.
2: Buenas tardes, Humberto. Buenas tardes, amable auditorio. Sí, en efecto, ya está todo preparado para este fin de año, esperando que el próximo año nos traiga bendiciones, aparte de bendiciones, muy buenas cosas les tenemos a todos ustedes, de parte de nosotros, del Luna Star Radio.
3: Ay, qué bonito se le oye al Víctor cuando anda en su juicio, don Beto. Ahorita que venía, don Beto, un amigo me dice, ¿qué hago, Chencho? ¿Qué vas a hacer el año nuevo? ¿Y qué esto, qué el otro? ¿Y qué aquí, qué allá? Y usted sabe cómo son los amigos de enfados. Y entonces le digo, no, pues no sé qué hacer. ¿Por qué? Dice, no, hombre, pues te invito a una fiesta de 15 años. Fíjate, me invitó a una fiesta de 15 años. Le digo, órale. Pero yo a los 3 meses me devuelvo.
1: Simpático, simpático para comenzar el programa. Bueno, tenemos muchas cosas interesantes de que platicar, como todos los días. No pierdan la sintonía. Y ahorita, en cualquier momento, vamos a hacer nuestro circo, maroma y teatro. Vamos a tratar de nosotros, a falta de Blas, que anda en un compromiso muy especial. Parece que una de sus esposas se le fue con otro. Entonces anda buscándola y pues no va a haber transmisión, que él acostumbradamente hace todos los días en Facebook. Pero nosotros vamos a conectar de tal manera que puedan ver por lo menos el grupito que conforma este programa. No sé si hoy venga Sor Turki. La están corriendo ustedes.
0: Ay, Dios mío.
1: Bueno, pues estamos a tan solo días de darle pues la esperada bienvenida al Año Nuevo 2024. Sobre todo para recibirlo. Y las personas se preparan con amuletos, rituales, otras cosas más. Para emanar buena energía para este año que entra y para pues esperar que sea un año muy, pero muy positivo, ¿cierto o no?
2: Pues todo el mundo esperamos que sea muy positivo, Humberto, sobre todo pues en la cosa de salud y el dinero, que es también muy esencial, aunque no es necesario, pero sí es muy esencial para la vida de todos los días.
0: Ay, qué bonito, qué bonito. Están hablando así, sí me gusta participar en el programa.
1: Qué bueno, qué bueno.
0: Porque están hablando con sensatez, están hablando con propiedad. Así la gente dice, miren qué cultos están. Aunque no. Bueno, de todas maneras, quiero decirles que en este año hay que estrenar algo nuevo en el año que ya viene.
1: ¿Y qué sugiere usted de estrenar?
0: Por ejemplo, la ropa. Dicen que la ropa interior debe de ser de color amarillo o rojo. es lo tradicional. Seguramente ustedes ya lo saben, y si no, pues ya se dan cuenta. Ahorita les digo por qué. Porque miren, bueno, ya arrancaron una canción, así es de que ahorita les digo por qué es que usar ropa roja y amarilla, ¿ok?

0: Eso, eso, eso. Bueno, pues qué tal, qué gusto tenerlos con nosotros, ¿eh? Somos Luna Star Radio. Radio. Tengo que decirlo en inglés para que lo entiendan. Ups. Bueno, pues ya está presente mi queridísimo Victorino. Acaba de llegar la Madre Superiora. Y ya casi estamos completos. Con excepción de nuestro conejo Blas. Conejo Blas. Ok.
1: No le hace, no le hace. Estamos casi, casi completos. Bueno, ¿me van a dejar platicar lo que quería o no?
0: Bueno, pues platique lo que iba a decir.
1: Estábamos diciendo, Victorino, que había que usar ciertos colores de ropa para el principio del año. Que lo más común era color amarillo y rojo. ¿Tú qué sabes de eso, tú?
2: Doña Kika, buenas tardes. Sí, en efecto, hay una tradición o puede ser un mito que para empezar el año tiene uno que estrenar, tiene uno que recibir el año con cosas nuevas para cuestión de suerte, para que nos traiga suerte, nos traiga viajes. Muchos dicen que hay que comer las 12 uvas, una por cada mes. También otros dicen que tiene uno que poner la maleta en la puerta de la casa.
1: Son costumbres, pero estamos hablando de la ropa. ¿Está bien que usemos ese color o no?
2: Sí, sí está bien, y sobre todo si son baby dolls, doña Kika, sería mejor.
1: Y hablando de baby dolls, déjate cuento lo siguiente. Fíjate que un día de Navidad le pregunté a mi comadre, oye comadre, ¿por qué estás usando calzones negros? Yo le pregunté muy seriamente a mi comadre, ¿por qué estás usando calzones negros? ¿Qué creen que me contestó?
2: ¿Eh? ¿Qué le dijo?
1: Cuando le dije que por qué usaba calzones negros, me dice, mira, Kika, cuando uno tiene una paloma muerta, la cucaracha está de luto.
2: Ay, doña Kika.
0: Ay, señor del ansia. Ay, mamá Carlota.

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Al menos 2.200.000 migrantes arribaron a la frontera de Estados Unidos durante el 2023. México, con más de 700.000 personas que llegaron a la frontera de Estados Unidos, es el país que tiene la mayor cantidad de migrantes en los registros oficiales. Según la Oficina de Aduanas y Control Fronterizo, la magnitud de la crisis migratoria en los Estados Unidos se traduce en la llegada de más de 2.200.000 migrantes en este año. De acuerdo a dicha oficina, de enero a noviembre del 2023, 2.240.000 llegaron a la frontera. Para el mismo periodo de tiempo, enero a noviembre en el 2022, fueron 2.326.711 migrantes los que se presentaron y 1.856.332 en el año 2021. Lo anterior, pese a que la frontera entre Estados Unidos y México es la ruta migratoria terrestre más peligrosa del mundo, como lo mencionó la Organización Internacional de las Migraciones. En un informe publicado en septiembre pasado, casi 700 personas perdieron la vida intentando cruzar en el 2022. En todo el continente americano se han documentado 1.457 muertes o desapariciones de migrantes, la cifra más alta desde que hay registros. Cuba es el país de origen con más fallecidos. El Departamento de Estado dio a conocer en un comunicado su intención de buscar medidas que permitan la reapertura de todos los puertos fronterizos, ya que algunos de ellos han tenido que cerrar temporalmente debido a la magnitud de la crisis migratoria. Con más de 2.400.000 encuentros registrados en el 2023, el año ha fijado récords de cruces irregulares. El incremento del flujo migratorio ha provocado un tira y afloja entre Washington y México, que los gobiernos discutirán hoy miércoles en una nueva reunión de alto nivel. La crisis ha generado también una preocupante situación humanitaria que sigue deteriorándose. Y un nuevo sistema de tormentas amenaza el sur de California previo a la llegada del Año Nuevo. Más que intensas lluvias, el sistema de tormentas que amenaza el sur de California podría provocar un fuerte oleaje en varios condados. Se espera un descenso de la temperatura desde hoy miércoles. Antes de que finalice el año 2023, el sur de California podría ser víctima de un nuevo sistema de tormentas, según el pronóstico del Servicio Meteorológico Nacional. Aparte de traer consigo algunas precipitaciones ligeras, el fenómeno meteorológico amenaza con ocasionar un fuerte oleaje en las costas de varios condados. Después de tener condiciones ideales durante el día de Navidad, con cielos despejados y temperaturas máximas alrededor de los 60 grados, los especialistas dijeron que se espera un descenso en los registros desde hoy miércoles, cuando nubes altas se muevan hacia la región. Actualmente el sistema se hace presente con fuertes lluvias en los estados de Washington, Oregon y en el norte de California, pero está perfilado para seguir su camino hacia el sur del estado dorado. Estas fueron las noticias como son. En el show de Humberto Luna, a través de Luna Star Radio, les informó Guillermo Díaz.

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1: ¿Qué les parece la música, eh? Buenísima para bailar. Qué lástima que no tenemos las facilidades que nos proporciona Blas con Facebook Live. Porque si no, pues ya nuestra invitada estaría bailando con Víctor, conmigo, con Doña Kika. O ya de perdida, no sé si ¿cómo se dice? Chencho la admitiría.
2: No, a mí mi mamá no me deja bailar con cualquiera. Mi mamá dice, escoge tu bailarina, escoge. Una vez fui yo a un baile a sacar una muchacha, antes de saludar a la profesora. Fui a sacar una mujer a bailar. Y entonces, pues estaba acompañada la, ¿cómo se dice? La muchacha. Y luego le digo, ¿bailamos, chula? Dice, ¿y por qué no saca a mi compañera? Le digo, ah, ¿cómo no? ¡Guardia! ¡Saque a esta vieja!
3: ¡Ay, Chencho, ay, Chencho!
1: Siempre con sus cosas. Ok, ¿cómo está, profesora? Buenas tardes.
4: Muy buenas tardes.
1: Espéreme, déjeme abrirle debidamente su micrófono. Ahora sí.
4: Sí, muy buenas tardes a todos nuestros radioyentes, sé de que pasaron una linda Navidad y que me he encontrado muchísima gente ya por las calles de Los Ángeles que dicen que ya bajaron la aplicación. Qué gusto me da eso.
2: Se encontró muchas personas en la calle.
4: Así es.
2: ¿Y todavía sigue usted siendo homeless? Bueno. Dígale, ¿y qué más?
4: No, pues anduve en tres lugares entregando burritos, después entregando pozole y antier entregando sueras, entonces anduve con la gente que está en las calles.
2: Fíjate lo que dijo, que anduvo entregando burritos con razón en el nacimiento que pusieron allá en la Placita Olvera. No tenían un burro, yo que se lo robó. Hijo de mi chiflada madrina.
3: Oye, ya Chencho, pues. Humberto,
2: mande.
3: El día de hoy perdí la esperanza. Porque supuestamente la maestra nos iba a traer unos regalos, pero la vi que llegó las manos vacías.
2: Pero dices que perdiste la esperanza.
3: Sí, porque creíamos que lo iba a traer ayer.
2: Víctor, la esperanza es lo que menos se pierde.
3: Pues es que, Chencho, usted dijo que el día 26 que viniéramos nos iba a traer la maestra, nos iba a traer nuestro regalo. Pero pasó el 26 y hoy 27 viene con las manos vacías y nos dice que ya repartió todos los burros.
2: Lo que dice ella es puro cuento, nunca cumple lo que promete. A mí me prometió llevarme a un restaurante por allá donde ella come gratis.
4: Lo están esperando
3: en todos.
4: Lo están esperando.
2: Me quedó y llevar. No me ha llevado a comer gratis en ese restaurante. Espero que no nos inviten porque si vamos, pobre gente, se van a fregar con el consumo.
4: Hoy me chupé los dedos, me comí un mole riquísimo.
2: ¿Se chupó los dedos?
4: Sí.
2: ¿Nada más eso?
3: A mí se me hace que es pariente del padre Fren. Nos promete.
2: Son mis amigos.
1: Válgame Dios, válgame Dios. Bueno, íbamos a decirles que hoy era el día de las Fabiolas. ¿Sabían ustedes eso?
3: Fabiola.
1: Fabiola.
3: Ah, yo conozco una Fabiola.
1: Ah, bueno, pues este nombre mantiene su aura mítica a causa de su gran antigüedad. Fabiola es muy bonito nombre.
3: Sí, mucha gente no lo
1: pero
3: usa.
1: Pero yo conozco un muchachito que se llama Fabiolo. No más que, pues no se lo quiero recomendar, Víctor, porque se puede usted encariñar con él.
3: No, el que trabajaba ya en la otra taquería, aquel muchachito.
1: Sí, sí, más o menos. ¿Qué más teníamos que mencionarles?
4: Pues hoy es día de...
1: Mire, Ahí está su micrófono, por favor. Es que se empieza a mover Imelda y la boca me la va tirando allá cerca de Víctor. Parece que le va a dar un beso. Bueno, ¿qué me iba a decir?
4: Sí, hoy es Día Internacional de la Preparación ante las Epidemias.
1: Ah, caray. ¿Y eso qué es?
4: Y pues de las enfermedades, yo le diría, bueno, las enfermedades son aquellas que regularmente, no soy doctora, pero lo que entiendo, las enfermedades son todas aquellas que ya tienen cura y se van rápidamente, mientras que las epidemias pueden durar mucho tiempo, como fue el caso del COVID. Entonces, ha habido varias epidemias durante esta vida. Una fue la peste bubónica en 1720, la gripe española en 1918, el cólera en 1817, la gripe 1878, el ébola 1976 y el COVID llegó acá en el 2020.
2: Oiga, yo no sé.

0: coronavirus. Oiga, don Beto, dice que esta era una señora que estaba, pues, algo gorda y estaba intentando adelgazar y siempre iba con un bote de pegamento por la calle. Haga de cuenta usted aquí en el... Pues esta señora gorda estaba intentando adelgazar y siempre iba con un bote de pegamento por la calle. Y se encuentra a otra señora y le dice: Oiga, hace días que la observo y me quedo siempre preguntándome, ¿por qué lleva siempre un bote de pegamento? Y dice la señora: bueno, es por si rompo la dieta.
1: Para regresar a ella. Ay, chencho, ay, chencho.
2: No prendí mi micrófono y estaba hablando solo. ¡Qué barbaridad! Continuamos. 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

0: Les tengo buenas noticias. Monseñor Chiripiorcas ya se compuso. Ayer comentábamos que fue a ser objeto de una operación en la boca para que pudiera mejor decir las noticias. Creo que le agrandaron el buche. En un momentito más lo vamos a tener con nosotros y a la reverenda madre que consiguió, que por cierto tiene muy bonita voz. Amén.
1: Amén, digo.

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0: pues he estado haciendo cada truco para que nos escuchen perfectamente, pero parece que no. Sí necesitamos urgentemente un técnico que sepa hacer la conexión como la hace nuestro querido Conejo Blacks, pero pues anda ocupado. Lo corrieron de la casa por no cumplir y no sé dónde ande.
1: Me parece que se fue a esconder en las montañas de Arrowhead, por ahí arriba, en Big Bear.
2: Pobrecito, ay, tan bonito el conejito, pero pues eso le pasa por andar de, ¿cómo se dice?, de insoluto.
0: ¿De qué?
2: Insoluto. Pues quita lo in y nada más aplica el término uto.
0: Cállese, cállese. Profesora, parece usted la abuelita de Jacobo Zabludowski con esos audífonos. Ay, usted sí está al aire, ¿verdad? Y todo lo demás, ¿no?
3: Sí.
0: Ah, qué bueno. Bueno, por lo menos que le vean su cara ya de perdida.
3: ¿Detrás de usted?
0: Ah, ¿detrás de mí?
3: Me tapa. Nomás se me mira el copete.
0: Pero sí se está viendo allá.
3: El copete, sí.
0: Ah, el copete. No, pues hay que mover la cámara. ¿Tú, Víctor? ¿Sí se ve, Víctor?
3: Sí, Víctor,
0: bueno,
3: sí.
0: Ah, qué bueno. Si es que yo pues de espalda, ¿no? Me imagino. Ajá. Pero si le hago así, puedo saludar. Eso es todo.
2: Ay, qué bonito, qué bonito.
0: Y usted, mi queridísimo Chencho, ¿qué está haciendo?
3: Es al revés. Mira. Es que si se voltea para allá.
0: Ya hasta me desconectaron aquí. Esto. Qué barbaridad. Bueno, muy bien. Vamos a platicar. ¿Qué día era el que estábamos mencionando, queridísima mujer?
3: El 27 de diciembre.
0: ¿Día de?
3: Las pandemias.
0: ¿La pandemia?
3: No, de las diferentes epidemias que han habido durante la vida y que afortunadamente pues ya han encontrado cura para alguna de ellas o algunas ya han totalmente desaparecido.
0: Oh, perfecto, perfecto. Oiga, fíjese que el día de hoy, querido Víctor, pero en 1836, el gobierno de España reconoce la independencia de México. ¡Qué barbaridad! Después de tanto tiempo, vino a reconocer la independencia de México. Hablando de las frases importantes de famosos, ¿ustedes saben quién dijo: entre los individuos como entre las naciones, el respeto al derecho ajeno es la paz?
3: Benito Juárez. Sí, Benito Juárez.
0: Perfectamente, muy bien. ¿Y quién dijo: la patria es primero? Se los digo si no lo saben.
1: Fue un presidente de México, ¿no?
0: Vicente Guerrero.
3: Vicente Guerrero.
0: Muy bien. Uh-huh. ¿Quién dijo: hombres necios que acusáis a la mujer sin razón, sin ver que sois ocasión de lo mismo que culpáis?
3: Sor Juana Inés de la Cruz.
0: Perfectamente bien contestado. Y ahora, ¿ustedes saben quién dijo: me canso ganso?
3: Me canso ganso, ¿quién lo dijo?
0: Manuel López Obrador.
3: ¿Qué más? ¿Qué más se podía esperar?

0: de las canciones bonitas de Isabel Pantoja. ¿Lo extrañaban?
1: Se trata del padrecito Chirimoya, ¿no?
2: El padre, el monseñor Chiripiorcas.
1: Ah, es lo mismo. Y ahora sí ya se alivia, ¿no?
2: Pues dicen que sí, que ya le crece un poquito más la boca, no sé.
1: Sí, es que la tenía chiquita y no pronunciaba bien las palabras, entonces le agrandaron la boca. Sí, porque una vez fue el pobrecito a tomarse una foto. Tenía la boca hace mucho chiquita. Y luego le empezó a agrandar la boca. Y le pidieron una foto para su pasaporte, pero le dijo al fotógrafo: miren, tengo la boca muy grande, hágame favor de tomarme la foto, pero con la boca chiquita. Sí. Entonces le dijo el fotógrafo: mire, para que le salga la boca chiquita, cuando yo vaya a disparar la cámara, diga rojo. Mire cómo se hacen los labios, rojo. Y va a salir con la boca chiquita. Que le toma la foto y va viendo la foto con la boconona. Dice: ¿qué pasó, señor fotógrafo? Y la boca, mire cómo salió. Usted tiene la culpa. Yo le dije que dijera rojo. Y usted dijo colorado. Le salió el boconón. Bueno, aquí está. ¿Cómo se llama, monseñor?
2: El monseñor Chiripiorcas.
1: Perfecto. Vamos a ver qué tal le sale ahora su reporte ya con la boca chiquita.
3: Amigos de la Unastar Radio, Humberto, buenas tardes. La información de este día, gusto en saludarlos. En el estado de Querétaro, la Guardia Nacional interceptó un envío de paquetería que contenía dos figuras humanas de barro y otros objetos arqueológicos. Las piezas aseguradas están valuadas en 250 mil pesos. Este operativo se implementó como parte estratégica en el trasiego de narcóticos, divisas, armas de fuego y mercancía ilícita. Este operativo se implementó en el municipio de Colón, en dicho estado, donde seguirán efectuando inspecciones para detener el tráfico de dichos delitos. Durante la inspección efectuada en unas cajas que venían de Apatzingán, Michoacán, se detectó dicha mercancía que tenía como destino final el estado de Jalisco. Las cajas fueron aseguradas por el Ministerio Público Federal y así seguir con las investigaciones correspondientes. Un 10 para las autoridades que se anotaron este gol, ¿no? Esperemos que se sigan poniendo las pilas. Por otra parte, en la víspera de Navidad, al menos 65 personas fueron asesinadas el pasado domingo 24 de diciembre. Esto de acuerdo a cifras preliminares del conteo diario de la Secretaría de Seguridad y Protección Ciudadana de nuestro país. La mayoría de las víctimas son homicidios dolosos. En el Estado de México se registraron más delitos que en otras entidades. Durante el fin de semana previo a la Navidad se cometieron un total de 188 asesinatos, imaginen ustedes. Este mes fueron privadas de la vida 1.633 personas, 10% más que el año pasado. Los estados con más violencia son Estado de México, Michoacán, Guanajuato, Jalisco, Nayarit, Zacatecas y Sinaloa. Ojalá pronto pues pare esta ola de violencia que está azotando a nuestro país. Las autoridades correspondientes pues que sigan trabajando para detener todos estos delitos. Informó desde la Ciudad de México para el programa de Humberto Luna el vigilante citadino Enrique Ávila.
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Casi tres años después de los tumultos en el Capitolio de Estados Unidos, las falsas teorías de conspiración electoral que impulsaron el violento ataque siguen presentes en las redes sociales y en las noticias televisivas. Maletas llenas de papeletas, papeletas desechadas a altas horas de la noche, personas fallecidas que votan. Los expertos advierten que probablemente será peor en las próximas elecciones presidenciales. Los mecanismos que trataron de contrarrestar las afirmaciones falsas la vez pasada se están erosionando, mientras que las herramientas y los sistemas que las crean y difunden no hacen más que volverse más fuertes. Muchos estadounidenses incitados por el expresidente Trump han seguido promoviendo la idea infundada de que no es posible confiar en el proceso electoral de los Estados Unidos. La mayoría de los republicanos, el 57%, cree que el demócrata Joe Biden no fue elegido presidente de forma legítima. Mientras tanto, las herramientas de inteligencia artificial generativa han hecho que sea mucho más barato y fácil difundir el tipo de desinformación que puede confundir a los votantes y potencialmente influir en las elecciones. Y las empresas de redes sociales que en el pasado invirtieron mucho en corregir la información han cambiado sus prioridades. ¿Es previsible un tsunami de desinformación? Lo dijo Oren Etzioni, especialista en inteligencia artificial y profesor emérito de la Universidad de Washington. No lo puedo comprobar, espero que se demuestre lo contrario, pero los ingredientes ahí están y estoy completamente aterrado. Imágenes y videos manipulados en torno a las elecciones no son nada nuevo, pero las de el 2024 serán los primeros comicios presidenciales de Estados Unidos en que las sofisticadas herramientas de la inteligencia artificial que pueden crear falsificaciones en cuestión de segundos estarán a tan solo unos clics de distancia. En otras noticias, la Corte Suprema de Michigan se negó a escuchar una apelación de los votantes que buscaban descalificar a Donald Trump de las primarias presidenciales del próximo año por su papel en el ataque del 6 de enero del 2021. El fallo permite a Trump permanecer en la boleta, pero se mantiene vigente el fallo en el estado de Colorado. Los votantes intentaron descalificar a Trump en virtud de una disposición de la Constitución de Estados Unidos que prohíbe a las personas que hayan participado en insurrección o rebelión ser admitidas de ocupar un cargo si previamente han prestado juramento a los Estados Unidos. El fallo de Michigan contrasta con una decisión del Tribunal Superior de Colorado la semana pasada de descalificar a Donald Trump bajo la misma disposición constitucional. El expresidente, de 77 años, irá a juicio en marzo por cargos federales de conspirar para revertir su derrota en las elecciones del 2020, ganadas por el actual presidente. Enfrenta cargos similares en el estado sureño de Georgia, donde habría presionado al secretario de Estado local, Brad Raffensperger, para encontrar 11.780 votos suficientes para revertir su derrota en ese estado. Stephen Chung, vocero de la campaña de Trump, dijo que las acciones del expresidente eran parte de sus deberes para asegurar la integridad electoral. Estas fueron las noticias como son. En el show de Humberto Luna, a través de Luna Star Radio, les informó Guillermo Díaz.

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1: Eso, desde California, usted escucha Luna Star Radio. Bueno, vamos a platicar, vamos a cotorrear, a ver qué se nos ocurre. Revisando algunas cosas interesantes que sucedieron, pues hace algunos años, pero hoy se festeja que nació un conocidísimo conductor de televisión. Y la profesora Selena nos hace el favor de decirnos quién cumple años el día de hoy.
2: Sí, mira, el día de hoy nació en 1969 en la bellísima y hermosa ciudad de Tijuana, Baja California, el conductor Marco Antonio Regil. Lleva más de 20 años dedicado a la radio y la televisión en México y Estados Unidos. Es titular de programas como Atínale al Precio, 100 Mexicanos Dijeron y Hazme Reír y Serás Millonario, entre otros.
1: Sí. ¿Vio usted una foto que le indiqué observara?
2: Sí, qué bárbaro, está irreconocible, irreconocible.
1: Se sujetó a una dieta vegana, se dice.
2: Sí, vegana, muchos vegana, dejan
1: de comer carnes y puras verduras. Pues se sujeta a esa dieta, y si lo vieran ustedes ahora, porque es guapo, es simpático, tiene una personalidad muy especial, un gran conductor de televisión, pero si lo vieran ahora, ¿cómo está? Híjole, mano, irreconocible. Y si lo ves, dices, está enfermo, ¿qué le pasó? Y no, es justamente la dieta. Pero yo creo que a muchos les beneficia ponerse en dieta, y no cambian mucho. Pero hay otras personas que hacen una dieta y se ven irreconocibles.
2: Sí, aquí aclara que en efecto su delgadez motivo de que se convirtió en lo que se dice, mucha gente lo está haciendo, veganismo.
1: Ahí está.
3: Uh-huh. Oye, Humberto, pero hay dos cosas diferentes que yo no entiendo. Los artistas tienden a cuidar su figura, hasta ahí estoy de acuerdo, que no estén gordos, que no se sobrepasen. Pero cuando no tienen un tipo de, digamos, de peso ideal, ¿para qué quieren verse más delgados? Por ejemplo, él, me imagino que ya pasó la línea que debe haber pasado.
1: Posiblemente le pudieron haber diagnosticado alguna enfermedad.
3: Posiblemente, sí.
1: Que le recomendaron bajar de peso, pienso yo.
3: Por ejemplo, yo con las 40 libras que he bajado me siento súper muy bien.
4: No,
3: pero no sé.
4: No, don Gumercindo, fíjese que. Ay, perdón, me equivoqué de nombre, no es Gumercindo. Es, ¿cómo se dice? Es Mr. Babalú. Así le vamos a poner ahora a Víctor. Mr. Babalú. ¿Está bien, Mr. Babalú, o no, Babalú? Sí, Mr. Babalú.
3: Humberto me bautizó como Victorino.
4: Victorino, sí, tiene nombre de rey. Rey de copas, o rey de bastos. Bueno, hablando del veganismo, usted estaba más gordo, ¿cierto o no?
3: Sí.
4: Y ahora está ya en un peso más o menos...
3: casi ideal.
4: Adecuado, ideal.
3: Me faltan unas 10 libras más.
4: Sí, fíjese que si usted enflaca un poquito más, porque usted ya se ve más flaco que una vaca.
3: Por supuesto, las vacas pesan 2 toneladas.
4: Ahora, otra persona que está haciendo mucho ejercicio es aquí la profesora Selena. Mírela cómo está ahora poniéndose en forma. Ahora se aguanta la vieja.
2: Yo llevo no tantas libras como Victorino, yo llevo solamente 9 libras.
4: ¿9? No, ya, fíjese, viéndolo bien se ve mejor.
2: Sí.
4: Un poquitito más flaca que Carmen Salinas.
3: La pobre ya murió.
2: Ya murió, déjala en paz.
4: Bueno, yo les quiero marcar la escena a Bobín y a Bobón, para que hagan algo simpático, para que la gente se divierta. ¿Están ustedes listos? Yo les marco la escena, si son tan amables. ¿Listos?
3: Listos.
4: Luces, cámara, acción.
1: Cuenta la historia que venía caminando por la calle Bobín y Bobón se lo encuentra y le pregunta:
5: oye, Bobín, ¿por qué vas tan a prisa?
1: Ah, te voy a decir por qué voy tan a prisa. Es que compré unos aguacates para mi suegra y se enfermó.
5: Ah, ¿y vas a buscar a un doctor?
1: No, voy a comprar más aguacates.
6: ¡Ja, ja, ja!

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1: Silencio, ranas, que ya acomodamos un poquitito la cámara para que nos puedan observar por lo menos. Qué gusto saludarles a ustedes que están viendo Facebook Live. ¿Cómo se dice? A falta de nuestro queridísimo Blas, que es el que regularmente hace la conexión. Nosotros, ¿cómo hemos podido? Ya instalamos la cámara, o sea, el teléfono, para que observen más o menos cómo estamos aquí en el estudio. Deseándoles lo mejor de lo mejor en este próximo año que ya se aproxima. Les voy a presentar, y quiero que la vean, ¿qué pasa, Victorino? A la chica que nos está mandando un reportaje. Ayer lo hizo, hoy también ya lo tengo preparado. Simpática, se llama Eli. Quiere colaborar con nosotros. Su voz es muy bonita y hoy ha hecho un recuento de todos los crímenes que ha habido allí en México, en algunas partes de México. Y yo quiero que escuchen esto que nos ha preparado ella con mucho gusto. Para ello, le pongo un fondo musical de noticias. El apellido no me lo aprendí, pero su nombre es Eli. Le decimos buenas tardes a Eli.
2: Hola, muy buenas tardes, Humberto, estimado auditorio, con el reporte del día de hoy. Asesinan en México a 65 personas el 24 de diciembre en la víspera de Navidad. En la víspera de Navidad, al menos 65 personas fueron asesinadas en México el 24 de diciembre. Según cifras preliminares de la Secretaría de Seguridad y Protección Ciudadana, el Estado de México y Michoacán registraron la mayoría de los homicidios dolosos, con 8 cada uno, siendo ambos estados afectados por la presencia de grupos criminales. Chihuahua tuvo 6 muertes intencionales, Guerrero 5, Guanajuato y Nuevo León 4 cada uno. Durante el fin de semana previo a la Navidad, el país experimentó un total de 188 asesinatos, concentrándose principalmente el 22 y 24 de diciembre con 65 casos en este último día. El 23 de diciembre se contabilizaron 58 asesinatos. Las estadísticas muestran una subestimación en comparación con las cifras mensuales del secretario ejecutivo del Sistema Nacional de Seguridad Pública. Michoacán, gobernado por Alfredo Ramírez Bedoya, del partido Morena, se convirtió en el estado más violento durante el fin de semana pasado, acumulando 23 asesinatos de viernes a domingo. Le siguieron Guanajuato con 19 víctimas, Estado de México con 16, Chihuahua con 13, Morelos con 12, Jalisco con 12, Baja California con 11. El periodo del 1 al 24 de diciembre, el país ha registrado un total de 1.637 asesinatos, con un promedio diario de 68, según el conteo diario basado en el informe de las fiscalías estatales. Reportó Eli Alvirde.

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8: 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Vámonos, muchachos.

0: Eso, eso. Pues muy buenas, qué placer saludarles. Escuchan Luna Star Radio. Pues hoy es miércoles. Híjole, mañana jueves, viernes y el lunes le damos vuelta al calendario para recibir el 2024. Qué bonito, ¿verdad? Qué bonito. ¿Están preparados ya ustedes para recibir el nuevo año?
1: Sí, ya solamente nos faltan horas para que termine este año con unas nuevas metas y anhelos para el próximo.
2: ¿Y usted, profesora, cómo se siente para recibir el miserable año que viene? Porque este no nos fue muy bien, que digamos. No nos fue muy bien a nosotros, a usted, pues siempre le va bien todo. Pero ¿cómo anda de preparada ya?
3: Ando súper preparada, estoy ejercitando bastante. Acuérdese que voy a caminar 10 millitas ahí en el desfile de las rosas con los leones internacionales. Así que
2: de eso, qué bueno que esté hablando de eso. Queridos amigos, el primero del año hay un desfile muy bonito que se llama el desfile de las rosas. Es un desfile mundialmente conocido. Y pues todo mundo, si no va o no puede, no se lo pierde por televisión. Va a haber muchas carrozas, carros alegóricos, bandas musicales, etcétera, etcétera. Y en una carroza especial de precisamente el Club de Leones del Este de Los Ángeles, auspiciada por el Club de Leones Internacional, si no me equivoco, va a desfilar. Bueno, los meros meros van a ir sentados, los meros meros petateros van a ir sentados así, saludándola. Pero alrededor de ese carro alegórico van a ir cuatro personas caminando, así como resguardando al carro grande, saludando también. Entre esas cuatro personas que van a ir caminando por 10 millas más o menos, va nuestra querida profesora, tratando de rebajar otras 15 libras. Ella, para que la conozcan, va a llevar un suétercito para iniciar el desfile, ¿verdad? Porque está haciendo frillito en la mañana. Pero abajo de la chamarra o del saco, va a llevar una camiseta que dice Luna Star Radio. Ya nos la pidió y nosotros estamos buscándole el size que no le encontramos. Porque ella quiere... ¿Qué medida es usted, señorita?
3: M.
2: Eso dijo. Usted es 4X. 4X. Entonces, cuando se quite la chamarrita, van a ver ustedes que en una camiseta negra bonita dice Luna Star Radio. Esa es la profesora Selena, o como quieran llamarle. ¿Cómo le podemos llamar?
1: Dijimos que era la profesora Canicas, dijiste tú.
2: No,
3: soy la profesora Imelda.
2: Y la profesora Imelda. Bueno. La profesora Chalchihuite. Entonces salúdela, por favor, para que no se sienta mal, porque va a sentirse ignorada.
3: Y me toman fotos y me las mandan.
2: Sí, cómo no, sí. Es más, tú las compras. Si quiere, yo le mando un fotógrafo para que le tome una foto así, saludando en el desfile de las rosas, la profesora Selena.
3: Sí, mándemelo.
2: Imagínese. ¿Y no le va a dar vergüenza andar ahí?
3: No, ¿por qué me va a dar vergüenza?
2: Digo yo, porque va uno en un lugar donde no encaja.
3: No, es un orgullo, imagínese, de 1,500,000 de leones a nivel nacional y yo ser una de las que va a ir ahí al lado.
2: La tigrita, ¿no? Todos los demás son leones rucos y es la más joven.
3: Así es.
2: Te felicito, encantadora dama. Bueno, íbamos a platicar de otra cosa más interesante y ya me quitaron.
3: Ay, no me dejó invitar a la gente mañana.
2: No, ahorita todavía tenemos más tiempo para hacer esto usted. Ya. ¿Sabían ustedes que un juez decide contra el Chapo sobre supuestas violaciones en su proceso, incluido de culpabilidad? Y quiere que le bajen la sentencia al Chapo. ¿Ustedes creen que se la pueden bajar? Le dieron de por vida, ¿verdad?
1: Sí, de por vida.
2: ¿Usted cree que se la puedan bajar? Bueno, depende de los abogados, ¿no? Y de cuánto aferio hay que poner, ¿no? Porque está canijo, ¿eh? El ex líder del cartel de Sinaloa incluso pretendía que se le asignara un abogado al afirmar que no tenía suficientes recursos financieros para contratar a uno que lo representara ante la corte del distrito este de Nueva York. ¿Cuánto le estará costando los abogados a este pobre señor? Tan bonito,
1: ¿eh? ¿Usted que tenía título de abogado no lo puede representar?
2: No.
1: ¿Sería famoso?
2: Si yo hubiera sido abogado, yo lo defiendo gratis. Nomás que se diera una mochadita y se lo prendía. Déjeme un kilito y yo le ayudo. Ya para no estar hablando boberas, aquí cerquita les quiero recomendar un taller mecánico. Aquí en la Florence se llama el taller mecánico El Chapo.
1: Ah, sí, lo he visto. ¿Por qué? ¿Por qué nos quiere recomendar
2: porque
1: eso?
2: Porque ahí arreglan escapes.

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1: Eso, eso. Pues muy, pero muy buenas, ¿cómo están? Qué gusto saludarles. Aquí estamos como todos los días, de las 3 a las 7. Somos Luna Star Radio. Eso es todo. ¿Qué pasó, Víctor? Me estabas diciendo algo, ¿no?
2: Sí, Doña Kika anda por allá abajo del mostrador. Doña Kika, ¿qué anda haciendo allá abajo?
3: ¿Cómo?
2: ¿Qué anda haciendo allá abajo?
3: ¿Cómo allá abajo, acá?
2: Abajo del mostrador, de la mesa.
3: Abajo de la consola.
2: Abajo de la consola, ¿qué anda haciendo?
3: Es que ando buscando un cable que no está conectado para que se oiga bien el Facebook. El Facebook. Entonces ando buscando, espérame tantito, ya casi voy ya encontrando el cable.
2: ¿Qué pasó, doña Kika?
3: Perdón. ¿Aló?
2: Doña Kika.
3: Perdón, se me salieron tres aires muy ligeros.
2: ¿Ligeros?
3: ¿Qué comió? Como dijo mi comadre, perdóname que se me salió un aire ligero, pues salió del agujero.
2: Comí muchos frijoles ahora, doña Kika.
1: Fíjense que ustedes conocen a... ¿Cómo se dice? Andrés García. Sí, ¿no?
4: Sí. ¿Sí lo conoce? Sí, bueno. Claro que sí.
1: Ah, ¿cómo andan los pleitos por la herencia? La viuda de Andrés García envía contundente mensaje a Leonardo García tras reclamar herencia. Leonardo es hijo de Andrés. La señora Margarita Portillo, viuda de Andrés García, no se calla y le responde a Leonardo García luego de que éste asegura que reclamará la herencia de su padre. Margarita, quien fuera la última pareja del fallecido actor Andrés García, aprovechó las cámaras del programa Sale el Sol para dejarle un mensaje a Leonardo, hijo del histrión, luego de que éste diera a conocer que no dejará de luchar hasta que recupere la herencia de su progenitor. Los dichos de Leonardo, quien hace una semana fue desalojado de su penthouse en Ciudad de México, recibieron una respuesta casi de inmediata por parte de la viuda, quien se dijo tranquila ante su petición, pues sabe que la verdad estará de su lado.
2: Oye, Humberto, ¿y legalmente a quién le dejó el dinero?
3: Bueno, yo le voy a contestar, don Víctor, porque Chencho, yo conocí muy de cerca a Andrés García. Yo hice como unas 400 películas.
1: Pero él no hizo 400.
3: Es que déjenme exagerar. Todo el mundo dice que yo hice 20 y tantas películas, como usted. Ay, sí, hice 27 películas. Churros. Bueno, yo fui amigo de Andrés García. Y supuestamente, entre palabras, Andrés le dijo a su hijo que le iba a dejar ciertas cosas, su herencia. Pero no hay nada escrito. Entonces la viuda, pues basándose en eso, le va a dar pura melcocha. Pura melcocha. Y el pobre, pues va a andar, ya lo desalojaron de su apartamento. Pobrecito, padre. Así me pasó a mí con mi papá.
2: ¿Sí?
3: Sí.
2: ¿Se quedó intestado?
3: No, pues es que me iba a dejar todo y al fin de cuenta le dije a un amigo, pues no sé, pero mi papá me debió de haber dejado una herencia más grande que lo que me dejó.
2: ¿Y qué le dejó?
3: Me dejó unos lentes y así le dije a mi amigo, mira lo que me dejó mi papá de herencia, unos lentes. Y dice el amigo, ya ves, para que veas.
1: Ay, señor de la ansia. Entonces, esa canción ¿Esa canción que viene se la compusieron a usted?
3: ¿Se puede saber cuál canción va a poner usted?
1: Pues una que le encaja perfectamente.
3: A ver, ¿cómo se llama la canción que me va a dedicar?
1: Se llama la canción que le voy a dedicar, El Güey Fui Yo. No, no, no, no.

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1: Oiga, don Beto. Don Betorro, antes de las noticias. Sí, antes de las noticias, don Beto, algo se nos pasó. Estábamos hablando de Leonardo García, el hijo de Andrés, que está peleando por lo que él siente que le corresponde. Pero dice la ex esposa Margarita Portillo que no le va a dar ni maíz paloma. Dice la señora, hubiera sido bueno que hubiera venido a ver a su padre cuando enfermó. Hubiera sido bueno que hubiera venido a despedirse de él como yo se lo pedí una semana antes de que Andrés se fuera y no quiso venir. Que Dios lo bendiga, que arregle sus cuentas, pero le va a tocar puro chilacate. Pero hablando de Leonardo García, ¿qué quería decir, profesora?
2: Pues fíjese usted, hablando de exactamente en este día de él, y hoy, él nació en 1972, en este 27 de diciembre, nació este actor Leonardo García, hijo del histrión Andrés García. La mayor parte de su carrera en la pantalla chica la desarrolla en Televisión Azteca. En cine actúa en One Man's War, Perros de Presa y La Tumba del Atlántico, entre otros.
1: Ay, ya está aprendiendo a leer un poquito mejor. No le va a tocar nada al este Leonardo, porque es muy egoísta también él. Es muy egoísta, nomás le gusta, vénganos tu reino y haga el Señor tu voluntad, y no hizo nada por su padre. Muy egoísta. A propósito, ya que estoy diciendo yo de egoísta, ¿ustedes saben cuál es el colmo de un egoísta? A ver, Victorino, ¿sabe usted cuál es el colmo de un egoísta?
3: No sé, Humberto.
1: ¿Usted, Chencho, profesorita?
2: Pues que no le den nada.
1: No. El colmo de un egoísta es comerse los mocos detrás de la puerta para que nadie le pida.

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0: Este es el servicio informativo en el show de Humberto Luna. A través de Luna Star Radio, les habla Guillermo Díaz. A partir de hoy miércoles, la Torre Eiffel suspende temporalmente sus operaciones para los visitantes locales y extranjeros debido a una huelga orquestada por los trabajadores del lugar. Esta protesta es en contra de una pésima y ambiciosa administración de la estructura. Coincidió con la conmemoración del centenario del fallecimiento de Gustav Eiffel, el visionario creador del icónico monumento parisino. Los empleados del monumento de la CGT, la Confederación General del Trabajo, manifestaron su inconformidad con la gestión actual de la Sociedad de Explotación de la Torre Eiffel. Los informes señalan que la CT tiene en un modelo económico demasiado ambicioso e insostenible, lo que está llevando a la ruina al monumento parisino, reconocido a nivel mundial desde hace varias décadas. Además, denuncian una sobrevaloración de los ingresos, los cuales se basan en una proyección de 7.400.000 visitantes anuales, una cifra que, según mencionan, jamás se ha alcanzado. Apenas en el 2022, la Torre Eiffel rompió un récord al recibir 5.900.000 visitantes tras la pandemia que dejó las calles parisinas completamente vacías. A pesar de la mala noticia, hoy miércoles sigue en pie el espectáculo musical y visual en honor al creador de la Torre Eiffel, Gustav Eiffel, quien un 27 de diciembre, pero de 1923, perdió la vida. Mientras tanto, el New York Times demanda a OpenAI y Microsoft por violar derechos de autor. El diario los acusó legalmente de utilizar millones de artículos periodísticos sin permiso para ayudar a entrenar tecnologías de inteligencia artificial. El emblemático diario de Estados Unidos, el New York Times, ha demandado a OpenAI y Microsoft hoy miércoles, acusándolos de utilizar millones de artículos periodísticos sin permiso para ayudar a entrenar tecnologías de inteligencia artificial. El Times dijo que es la primera organización de medios importante de Estados Unidos en demandar a los que crearon el ChatGPT y otras plataformas de inteligencia artificial por cuestiones de derechos de autor. El Times no busca una cantidad específica de indemnización por daños y perjuicios, pero dijo que cree que OpenAI y Microsoft han causado miles de millones de dólares por daños y prejuicios por copiar y utilizar ilegalmente sus obras. Los demandados buscan aprovecharse de la enorme inversión del Times en su periodismo, utilizándolo para crear productos sustitutos sin permiso ni pago. A través de prompts, afirma la denuncia presentada en el Tribunal Federal de Manhattan, en la ciudad de Nueva York. Estas fueron las noticias como son en el show de Humberto Luna. A través de Luna Star Radio, les informó Guillermo Díaz.
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1: Oye, don Beto, fíjese que tengo hambre.
2: Vaya, tiene hambre, pues qué bueno, yo también. Y me imagino que todos, ¿por qué?
1: No, pues es que le tengo una noticia muy buena. A usted, a la profesora, a Víctor, que les gusta comer casi, casi gratis. ¿Me entiende o no? Porque bueno, la profesora, pues ya ve, tiene sus amistades, su restaurancito donde va y les lava el coco y pide que le den gratis la comida. Víctor, pues, no se queda atrás. Tiene hambre y luego ahí se va el perihueto. Como es su camarada y también de Imelda, nomás llegan y pues ya don Perihuete los ve y dice, sí, madre, pobrecitos muertos. Y les da de comer gratis. Pero bueno, adelante, don Beto, usted tiene la noticia.
2: Gracias, muy amable. Hablando de comida, ¿es difícil hacer una hamburguesa, profesora?
3: No, para nada, Humberto.
2: ¿Cómo se hace?
3: Mucho menos estos días, donde usted va a Costco, compra su pan, la carne de hamburguesa ya viene ahí, la venden por docenas.
2: Entonces casi todo ya está listo para cocinar.
3: Sí.
2: Pero yo le pregunto eso porque yo no sé cocinar absolutamente nada. Sí veo cómo hacen las cosas en casa, pero no sé. Por eso le pregunto, ¿todo se compra y ya nomás se cocina?
3: Sí, a menos que tenga un marido muy exigente, pues tiene que comprar la carne molida y ya usted hace la ruedita y la sazona y todo, pero ahí pues está. No.
2: ¿Tú, Victorino, no es difícil? ¿Qué lleva regularmente una hamburguesa?
4: Bueno, pues después de la carne que compra, ya hecha o al gusto la hace, pues lleva queso, lleva cebollitas, pepinillos,
3: tomate.
4: El jitomate que le llaman. Sí. Y pues el sabor que usted le quiera poner, los condimentos, es lo que le hace ser mejor o una hamburguesa tradicional. Pero
3: jalapeño, no puede
4: faltar. Jalapeño,
3: falta,
4: sin faltar. No falta. La salsa catsup también.
2: ¿Por qué? Pues es que estaba preguntando.
1: Ahí voy. Ahí, si me permiten darle la noticia a usted y al público. Porque al público hay que darle buenas noticias.
4: A ver.
1: Que se beneficien y todo, no nomás hablar a lo burro como lo hacen ustedes.
4: Gracias, Chencho.
3: Gracias.
1: Bueno que me dices gracias, que bueno que lo reconocen.
3: Por lo que le toca.
1: Bueno, ahí va. Apúntenle. Hay un restaurante aquí en el área de Los Ángeles, bueno, creo que son muchos, son franquicias que tienen en todo el estado, o quizás hasta
4: Estados
1: en
4: Unidos.
1: Todo el país, pero hay un restaurancito que vende hamburguesas y las va a vender desde hoy hasta el 30 o 31, hasta el 30, va a vender para celebrar el Día Mundial del Bacon, va a vender las hamburguesas por un centavo.
4: ¡Órale!
1: Sí, así como lo oye don Beto. Y yo tenía esa noticia para beneficio de todos ustedes. Va a celebrar el Día Mundial del Bacon este 30 de diciembre la cadena de comida rápida de nombre Wendy's. Creó un irresistible menú con el fin de hacer que el Día Mundial del Bacon pues sea un día especial. Y una de las cadenas de comida rápida más grandes de Estados Unidos, Wendy's, anunció una oferta de hamburguesas con queso, tocino, cebollita y todo lo que lleva una buena hamburguesa durante toda la semana por un miserable centavo en pedidos calificados. Ahí viene. Usted sabe que no dan nada por gratis. Pero esto quiere decir que tal y como informó la franquicia, a partir de hoy miércoles 27 de diciembre hasta el año nuevo, la cadena tendrá esta promoción irresistible, donde los clientes podrán obtener una hamburguesota con queso junior bacon por tan solo un centavo. ¿Qué opinan de eso?
4: ¿Y eso es en todas las franquicias?
1: Yo creo que sí, claro. Ahora, si quiere que yo me ponga... mire, usted tiene que meterse al sitio web de Wendy's para encontrar la variedad de ofertas del día. Ahí seleccionará la promoción de hamburguesa, por un centavo. Y luego ahí le agrega el carrito de pedidos. Así es de que, pues ahí verán si vamos a... O la pedimos por ¿cómo se dice? Por online.
3: ¿Ahora sí nos va a invitar a todos?
1: huevo.com.
4: No, mejor que nos invite al perihuete.
1: ¿A dónde?
4: Al perihuete.
1: ¿Y por qué al perihuete, pues?
4: Pues es que tengo ganas de mariscos.
1: ¿Por qué tanta, cómo se dice, por qué tanta...
4: saña contra el dueño?
1: Mire, don Beto, iba yo a platicarle un chistecito, pero mejor se lo platico después de que nos conectemos con Balubi. Porque Balubi tiene su reportaje especial. Así es de que, don Balubi, señor cardenal, ahorita le llamamos. Sí. Y luego les platico lo que le pasó a un... Es una historia navideña, casi ya de fin de año. Lo que le pasó a una pareja de ancianitos. ¿Me permite?
4: Claro, con mucho gusto.
1: Con permiso voy a llamarle a Balubi después de esta canción que cantan mis sobrinos, el grupo Bro.

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1: Ahorita le llamé a Balú y... ay, Dios mío. Come delante de los probes.
2: ¿Qué pasó, doña Kilga?
1: Le llamé a Balú y antes de que me contestara, lo primero que oía yo era un rechinido así como de catre.
2: ¿Y qué es lo que usted considera que sea, doña Kika?
1: No sé, yo creo que es una maca.
2: Señor Balubi, buenas tardes, ¿cómo está usted?
3: Excelente tarde para usted, sus colaboradores y el público que lo escucha. Por supuesto, con ese humor tan característico. Hoy, mi columna editorial de Yaulé Balubi se titula Abre tu alma sin egoísmo. No permitas que el daño ingrese a ti, a pesar de lo que tengas que pasar para alcanzar tu propia gloria. No te desanimes aun cuando la conducta humana, por sus intenciones, te pueda detener. Nunca abdiques por nada del mundo en el deseo de conocerte para que permitas ser tú mismo. No descanses sin antes no haber terminado tu labor encomendada por lo que está escrito para ti. Y así vives en armonía. Mira que somos el oro de Dios y por ello decimos yo oro para Dios. Ve que el corazón se revive cuando se da sin pensar y crece en el servicio. Ver que la vida pasa sin esperar y que por ello debemos de doblar esfuerzo para dar. Ver que hay quien necesita de nosotros y del amor de nuestro corazón. Ver que siempre hay quien anhela conocer la palabra divina de crecimiento y sobre todo de motivación. Entender que el tiempo sigue su curso y espera por ti para que hagas tu buena obra. Cruzar caminos sin duda y mantener una fe libre de temores y oscuridad, porque de este modo se llega a una luz interna que mantiene tu amor por tus semejantes. Pues quien está en Dios nunca será derrotado por el pensamiento del pesimismo o la depresión. Siempre tendrás una oportunidad de crear una aureola de verdad y de optimismo y de amor pleno de luz. Aprender a ver con los ojos

0: huecos del alma es la base para crecer y entender aquellas cosas que nos han lastimado para desecharlas. Hay que descubrir cuál es nuestra misión y tomar las riendas que nos lleven al destino y a las metas propuestas en este ministerio de vida. Cuando entiendas muy bien tu esencia, podrás descubrir qué haces aquí, por ti y para ti, en el bien de los demás, sin esperar recibir nada a cambio, salvo el conducto para amar a Dios y a ti. Para el programa de Humberto Luna, Yaulé Baludi, autor consentido. Gracias.
1: Qué bonito, qué bonito. Oiga, señor Baludi, usted que conoce de perfumes. No, pues para qué digo que no. Fíjese que hay una admiradora que me mandó una lista de perfumes para que yo escogiera uno de ellos.
0: Okay.
1: Y pues yo uso algunos, pero esta lista que me manda está media rara y son, me imagino, que perfumes muy finos. Por ejemplo, yo quiero que usted me aconseje cuál usar. Mire, okay. El primero es Hugo Boss. Vale. El segundo es Versace.
0: Okay.
1: Acqua di Gio de Giorgio Armani. Dior Savage. Quinto.
0: Okay.
1: Quinto. Prada Luna Rosa. Sexto. Gucci Guilty. Séptimo. Tom Ford Noir. Ocho. Paco Rabanne. Nueve. Blue de Chanel. Y el 10, Dolce Gabbana The One. ¿Cuál será bueno decirle que me gusta para que me lo regale?
0: Bueno, yo le recomiendo el Paco Rabanne.
1: ¿El Paco Rabanne?
0: Sí, cómo no.
1: ¿Es el que usted usa? Perdone que le pregunte.
0: No, yo uso aceites. Son especiales los que yo uso.
1: ¿De qué medida de carro usa los aceites? Oiga, para sacarle una sonrisa, le voy a platicar un cortejo humorístico que me encontré hablando de perfumes. Entró un tipo a una droguería y le dice al dependiente: buenas tardes, oiga, perdone que le pregunte, ¿aquí venden cocaína? Y dice el vendedor de ahí de la droguería: no, señor. No, ¿cómo que aquí vendemos cocaína? Aquí vendemos perfume. Oh, ¿y eso también está bueno y sirve? No,

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3: ¡Ah, cómo chifló un borracho anoche!
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